Roberto Carlos, grande voz do noso mundo. E agora, que vos parece se ouvimos algunha música de Batuco Tabanca? Pois imos, entón, a por este clásico xa do noso programa titulado Nos na Burela.

ouvíamos a grande voz de Beatriz Abruñosa e agora viaxamos de novo a Terras Galegas para ouvir a Altamar con este tema titulado Xuño.